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1: Son las 21 horas.
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1: Amigos auditores, comienza Música Íntima con el cuarteto Mi bemol mayor opus 74, cuarteto del arpa de Ludwig van Beethoven. Interpreta el cuarteto Amadeus.

0: Tu Amadeus.
1: Son las 21 horas, 34 minutos.
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0: Oiremos Cuarteto para saxofones de Pierre-Max Dubois. Interpreta el Cuarteto Latinoamericano de Saxofones.

0: Hemos escuchado Cuarteto para saxofones de Pierre-Max Dubois. Interpretó el Cuarteto Latinoamericano de Saxofones.
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0: Y ahora, Pavana, de Maurice Ravel. Interpreta el quinteto de clarinete de Budapest, dirige Béla Kovács.

0: Hemos escuchado Pavana de Maurice Ravel, interpretó el Quinteto de Clarinete Budapest.
1: Son las 21 horas, 51 minutos.
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0: Y ahora, Canto en 13 tonos de Edward Brown, interpreta el cuarteto Nuevo Mundo.

0: Hemos oído Canto en 13 tonos de Edward Brown, interpretó el cuarteto Nuevo Mundo.
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3: Son las 22 horas, 3 minutos.
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0: Y ahora escucharemos Entelequia 1, Opus 12, de Peter Schatt. Interpreta la Orquesta Sinfónica Baden-Baden y Freiburg. Dirige Hans Rosbaud.

0: Hemos escuchado Entelequia I, opus 12, de Peter Schatt. Interpretó la Orquesta Sinfónica Baden-Baden y Freiburg.
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0: A continuación, oiremos Concierto número 2 para trompeta y cuerdas, en do mayor, de Georg von Reuter. Interpreta Otto Sauter en trompeta y la Capella Istropolitana bajo la dirección de Nicole Matt.

0: Hemos oído Concierto para trompeta y cuerdas número 2 en do mayor de Georg von Reuter. Interpretó Otto Sotter y la Capella Istropolitana bajo la conducción de Nicole Matt.
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2: Son las 22 horas, 32 minutos.
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1: Muy buenas noches. Esta semana estamos dedicando Archivo Maestro a las sinfonías, algunas oberturas y conciertos de Félix Mendelssohn.

El concierto fue estrenado por Mendelssohn en 1831 y pronto formó parte del repertorio de virtuosos como Franz Liszt. Sin embargo, no sigue el formato concertante habitual, ya que reconcilia virtuosismo con integridad formal y su estructura continua desecha extensas introducciones orquestales o cadenzas solistas. De esta manera, redujo a su esencia los aspectos típicos del género y sintetizó todas sus experiencias previas en este ámbito. Escuchemos el concierto número 1 para piano, opus 25, con Ronald Brautigam y la Amsterdam Sinfonieta, que dirige Lev Marquis.

Era el concierto número 1 para piano en sol menor opus 25 de Felix Mendelssohn, interpretado por Ronald Brautigam y la Amsterdam Sinfonieta, que dirigía Lev Marquis. La sinfonía que Mendelssohn compuso en este recorrido por Italia fue terminada y estrenada en 1833, pero se publicó de manera póstuma en 1851. Su brillante y colorido movimiento inicial da paso a un andante que evoca una ceremonia o procesión religiosa, mientras que el tercer movimiento anticipa la música incidental de Sueño de una noche de verano, y el final alude a ritmos característicos de la península. Escuchemos esta sinfonía número 4 en la mayor opus 90 italiana, con la Filarmónica de Bergen, que dirige Andrew Litton.

era la Sinfonía número 4 en la mayor opus 90 italiana de Felix Mendelssohn con la Filarmónica de Bergen, dirigida por Andrew Litton. Otro notable resultado italiano en la creación de Mendelssohn fue La primera noche de Walpurgis, una cantata secular escrita en 1832 sobre un poema de Goethe sobre los ritos paganos de primavera de los druidas en el monte Brocken. El mismo Goethe había estimulado a Félix para que usara este texto durante su último encuentro en 1830, texto que simboliza la supresión de las antiguas costumbres por nuevas ideas con la persecución de los druidas por los cristianos celotes. La cantata se inicia con una obertura que describe el final del invierno y el comienzo de la primavera. Siguen nueve movimientos con un clímax en el quinto y sexto, donde los druidas se disfrazan como figuras diabólicas para repeler el asalto de los cristianos. Aquí Mendelssohn incluyó percusión y experimentó con abruptos giros métricos para lograr la confusión musical tan apreciada por Berlioz cuando escuchó esta obra en 1843. Escuchemos La primera noche de Walpurgis con la contralto Birgit Remmert, el tenor Uwe Heilmann, el barítono Thomas Hampson, el bajo René Pape, el coro Arnold Schönberg y la Orquesta de Cámara de Europa. Dirige Nikolaus Harnoncourt.

0: Hemos escuchado la cantata secular, la primera noche de Walpurgis, opus 60 de Felix Mendelssohn, basada en un poema de Goethe. Interpretaban la soprano Birgit Remer, el tenor Uwe Heilmann, el barítono Thomas Hampson, el bajo René Pape, el coro Arnold Schönberg y la Orquesta de Cámara de Europa, dirigidos por Nikolaus Harnoncourt. Así cerramos esta edición de Archivo Maestro. Y mañana seguiremos recordando algunas obras de Felix Mendelssohn. Mañana miércoles tendremos el segundo concierto para piano, la Sinfonía Escocesa y el concierto para violín. Hasta mañana.
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3: Son las 0 horas, 1 minuto. Son las 0 horas, 1 minuto.

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0: Son las 3. Un minuto.
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1: Amigos auditores, muy buenos días. Bienvenidos a Breves de Apertura. Oiremos Sonatina número 1, opus 71 de Mauro Giuliani. Interpreta Nadia Borislova.

0: Hemos oído Sonatina número 1, opus 71, de Mauro Giuliani. Interpretó Nadia Borislova.
1: Son las 7 de la mañana, 22 minutos.
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0: A continuación escucharemos de Georg Philipp Telemann, concierto en re mayor para trompeta, cuerdas y continuo. Interpreta la agrupación Música Antigua Köln que dirige Reinhard Goebel.

0: Hemos oído concierto en re mayor para trompeta, cuerdas y continuo de Georg Philipp Telemann. Interpretó música antigua Korn.
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2: Son las 7 de la mañana, 30 minutos.
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0: Y ahora, de Wolfgang Amadeus Mozart, oiremos Concierto número 2 para corno y orquesta en mi bemol mayor, Kegel 417. Interpretan solistas y la orquesta de cámara Orfeus.

0: Hemos oído Concierto para corno y orquesta en mi bemol mayor, KG 417 de Wolfgang Amadeus Mozart. Interpretó la Orquesta de Cámara Orfeus.
1: Son las 7 de la mañana, 45 minutos.

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1: Y ahora, concierto para trompeta, cuerdas y continuo en re mayor de Franz Xaver Richter. Interpreta Rolf Quincke y la Camerata Romana. Dirige Hans-Peter Mürth.

0: Hemos oído concierto para trompeta, cuerdas y continuo en re mayor de Franz Xaver Richter. Interpretó Rolf Quinke y la Camerata Romana.
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2: Son las 8 de la mañana.
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0: A continuación, en Breves de Apertura, Danza de las Horas, de la Gioconda, de Amilcare Bonchelli. Interpreta a la Orquesta Nacional de la Ópera de Monte Carlo, dirige Antonio de Almeida.

0: Hemos oído Danza de las Horas de la Gioconda de Amilcare Bonchieli. Interpretó la Orquesta Nacional de la Ópera de Monte Carlo.
1: Son las 8 de la mañana, 11 minutos.
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0: Escucharemos Vals de las Flores del Cascanueces de Piotr Lili Tchaikovsky. Interpreta la Orquesta Filarmónica de Berlín. Dirige Herbert von Karajan.

0: Hemos escuchado Vals de las Flores del Cascanueces de Tchaikovsky. Interpretó la Orquesta Filarmónica de Berlín.
1: Son las 8 de la mañana, 19 minutos.
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0: A continuación, en Breves de Apertura, Variaciones, Opus 54 de Félix Mendelssohn. Interpreta Rafael Aleksandr Luszewski y la Orquesta Sinfónica de la Radio Polaca. Dirige Wojciech Sepiel.

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1: Son las 8 de la mañana, 32 minutos.
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3: Oiremos ahora tres cuartetos gitanos, opus 103 de Johannes Brahms. Interpretan Edith Matiss, Brigitte Fassbaender, Peter Schreyer, Dietrich Fischer-Dieskau y Karl Engel.

0: Hemos oído tres cuartetos gitanos opus 103 de Johannes Brahms. Interpretó Edith Mathis, Brigitte Fassbender, Peter Schreier, Dietrich Fischer-Dieskau y Karl Angel.
1: Son las 8 de la mañana, 39 minutos.

Hemos escuchado fragmentos de La Gran Duquesa de Gerolstein, de Jacques Offenbach. Interpretó la mezzosoprano Frederica von Stade junto a la Orquesta de Cámara de Escocia.

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1: Son las 8 de la mañana, 56 minutos.
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1: Escuchan Radio Francia Internacional. En los controles está Diego Tenorio y estas son las noticias más importantes de este miércoles 3 de junio. Comenzamos con los titulares.
2: Andreína Flores.
1: Ucrania lanza un ataque masivo de drones contra San Petersburgo, Rusia, a pocas horas del inicio del Foro Económico Internacional que se desarrolla a partir de hoy en esa ciudad y que reunirá a más de 20.000 personas. En Colombia, la justicia dio 48 horas al candidato presidencial Abelardo de la Espriella para que ofrezca disculpas públicas por presionar a una periodista para que mirara y comentara sus genitales. Para la juez del caso, se trata de una forma de violencia. Faltan solo 4 días para la segunda vuelta de elecciones presidenciales en Perú, que enfrentará a Roberto Sánchez, candidato de izquierda, y a Keiko Fujimori, de derecha. Iremos a Lima para medir la temperatura de los votantes. Estos son los titulares de la jornada. Vamos ahora con el desarrollo del informativo. Bienvenidos a Radio Francia Internacional. Comenzamos en Rusia, donde una lluvia de drones ucranianos cayeron sobre San Petersburgo esta madrugada, a pocas horas del arranque del Foro Económico Internacional que se desarrolla a partir de hoy en esa ciudad rusa y que reunirá a más de 20.000 personas. Jessica Brumé, que tiene la última información.
3: Las aeronaves ucranianas no tripuladas golpearon este miércoles instalaciones energéticas y de defensa rusas, entre ellas la terminal petrolera de San Petersburgo y la base militar de Kronstadt, según confirmó el presidente Volodymyr Zelensky. San Petersburgo no fue un objetivo al azar, sino el que será la vidriera rusa hacia el mundo durante los próximos 3 días. La ciudad de los canales se cede a partir de hoy del Foro Anual Económico Internacional, al que se espera también asista Vladimir Putin. En la cuenta regresiva para su comienzo, el principal aeropuerto de San Petersburgo, una de las puertas de entrada para los 20.000 participantes de 130 países, debió ser cerrado durante algunas horas. La ofensiva de Kiev fue respuesta al bombardeo masivo ordenado por el Kremlin el día anterior, con 73 misiles y 656 drones, incluidos 8 misiles supersónicos Zircon, arma de largo alcance que Moscú ha vuelto a utilizar en las últimas semanas. Y en medio de esta escalada, el secretario general de la OTAN, Mark Rutte, aterrizó este miércoles en Kiev en una visita sorpresa, gesto que Ucrania calificó como muestra de solidaridad.
1: Gracias, Jessica. Y continúa también la guerra en Líbano. Hoy se reportó un nuevo bombardeo israelí cerca de Beirut, la capital, así como diversos ataques en el sur del país. Por su parte, Israel afirma haber interceptado una aeronave enemiga proveniente de territorio libanés. Mientras tanto, a nivel diplomático, delegaciones de ambos países se reúnen en Washington para tratar de buscar una solución pacífica. Y en ese contexto, también en Medio Oriente, varios drones iraníes golpearon el aeropuerto de Kuwait, dejando un fallecido y varios heridos. Las autoridades de Kuwait mantienen suspendido el tráfico aéreo. Nos vamos ahora a Colombia, donde la justicia dio 48 horas al candidato presidencial Abelardo de la Espriella para que ofrezca disculpas públicas por presionar a una periodista para que mirara y comentara sus genitales. Para la juez del caso, se trata de declaraciones sexistas que implican una forma de violencia. Carlos Herranza nos explica.
4: Trump ha ofrecido su respaldo al ultraderechista de la Espriella de cara al balotaje en Colombia dentro de 3 semanas, que ganará, según un último sondeo de Atlas Intel, con un 50,3% de los votos, 7 puntos por delante de su rival de izquierdas, Iván Cepeda. El apoyo de la Casa Blanca se suma al del expresidente conservador Álvaro Uribe para un proyecto político, el del ultra, que defiende la familia tradicional y la mano dura contra el crimen. Una decisión judicial ha puesto de nuevo el foco en los comentarios misóginos de la Espriella. Un juzgado de Bogotá le otorgó un plazo de 48 horas para pedir disculpas por su intervención en una entrevista en un canal de streaming.
5: ¿Y esa foto la podemos publicar? Porque con esa foto me gané unos votos bien bacanos del electorado femenino. ¿Qué ves aquí? ¿Qué ves aquí, cariño? Ven. Acércala y dime.
4: Durante la entrevista, de la Espriella insistió en mostrar a la única mujer presente que vea una foto en su celular en la que presume del tamaño de sus genitales. No, mi amor, Pero ¿qué más ves? No seas tímida. Según la justicia, de la Espriella habría violado los derechos de igualdad, dignidad, de no discriminación, reproduciendo estereotipos de género que minimizan la participación política de las mujeres. El candidato de ultraderecha, que ha dicho acatar el fallo, deberá reconocer expresamente la importancia de la participación de las mujeres en el proceso democrático y electoral, aunque se ha expresado en numerosas ocasiones contra derechos de la mujer como el aborto.
1: Gracias a Carlos Herranz. Y recordemos que de la Espriella se enfrentará al izquierdista Iván Cepeda en segunda vuelta de elecciones presidenciales que tendrá lugar el 21 de junio. Hablemos también de elecciones presidenciales en Perú, porque faltan solo 4 días para la segunda vuelta, que enfrentará a Roberto Sánchez, candidato de izquierda, y a Keiko Fujimori de derecha y heredera de su padre Alberto Fujimori. Nuestro corresponsal en Lima, Carlos Noriega, estuvo palpando las opiniones de los votantes ante el balotaje.
6: Los peruanos llegan a la elección presidencial de este domingo entre la derechista Keiko Fujimori y el izquierdista Roberto Sánchez, entre la polarización y la resignación de votar por el mal menor. De un lado, el miedo al comunismo levantado contra el candidato de la izquierda, y del otro, el temor al retorno del autoritarismo fujimorista que gobernó en los años 90, juegan un papel central en la decisión de los electores, como pudo comprobar RFI en la capital peruana. Araceli, estudiante.
7: Voto por Keiko. Porque ella es la mejor opción que pueda haber, porque estoy en contra del comunismo.
6: Daniel, vigilante en una galería comercial, comparte esa postura.
8: ¿Por qué? Porque hay que darle una oportunidad, porque en realidad los comunistas no dejó nada bueno en el mundo.
6: Gladys, vendedor en un mercado, vota por el candidato a la izquierda.
9: Voto por Sánchez porque considero que es la mejor opción frente a Keiko, ¿no? Que es un desastre y que ha traído una destrucción al Perú.
6: Marco, educador, lo hará en el mismo sentido.
10: Yo voy a votar por Sánchez porque me parece que es la única alternativa que tenemos. Aquí hay un mal mayor al cual tenemos que rechazar definitivamente, que es Keiko.
6: José, empleado en una tienda, es un nostálgico de la dictadura de Alberto Fujimori y por eso votará por su hija.
11: Voto por Keiko. Motivo porque su padre fue un buen ejemplo y supongo que ya no va a quedarse atrás cuando entre al gobierno.
6: Una ligera ventaja de Keiko Fujimori en las encuestas deja abierto el resultado. La candidata de la derecha tiene su mayor respaldo en Lima. Sánchez gana en el interior del país. Desde Lima, Perú, Carlos Noriega, Radio Francia Internacional.
1: Gracias, Carlos. Y por otra parte, el gobierno peruano anunció que el Papa León XIV, que tiene nacionalidad peruana, visitará el país antes de fin de año. Recordemos que Robert Francis Prevost trabajó durante más de 20 años como misionero y obispo del Chiclayo en el norte de Perú y es muy querido por los peruanos. La cadena hotelera Meliá anunció hoy que cesará sus operaciones en 15 hoteles que maneja en Cuba. Meliá se suma a otras 2 cadenas hoteleras que se han retirado de Cuba esta semana, la española Iberostar y la canadiense Blue Diamond. Las empresas extranjeras instaladas en Cuba tienen hasta el 5 de junio para demostrar que no están violando las sanciones estadounidenses decretadas en mayo. Es una forma de presión de la administración Trump a las empresas extranjeras que colaboran con GAESA, el conglomerado empresarial vinculado a las Fuerzas Armadas cubanas. La pregunta es, ¿por qué si cae GAESA, la economía cubana podría derrumbarse? Respuestas con Asbel López.
12: Para operar en Cuba, toda empresa extranjera tiene que pasar por GAESA, un conglomerado económico militar creado en los 90 tras la caída de la Unión Soviética, cuya particularidad es no rendir cuentas. Oscar Grandio.
13: Entonces, a pesar de ser estatal, las cuentas de GAESA siempre han estado exentas de auditoría por parte de la Contraloría General de la República. Es un blindaje político que permite que los ingresos de este conglomerado todopoderoso no sean redistribuidos a través del presupuesto del Estado, y aquí está el problema, sino retenidos bajo un control privado de una familia y del ejército, donde el presupuesto formal y el Estado cubano simplemente es un cascarón vacío, ¿no?
12: GAESA fue sancionada en mayo por la administración Trump, lo que hace correr riesgos a todas las empresas extranjeras instaladas en la isla.
13: Con estas sanciones, la profunda influencia de GAESA en casi todos los sectores de la economía cubana son reconocidos por estas nuevas sanciones, que convierte cualquier vínculo con Cuba, desde el punto de vista privado, en una posible responsabilidad bajo estas nuevas normas, ¿no? Y esto crea lo que yo llamo un riesgo de contaminación para cualquier empresa extranjera que opere en Cuba, ¿no? Estas sanciones amenazan con afectar el modelo de negocio, no solamente de GAESA, sino cualquier empresa que trabaje con GAESA, que, repito, son todas las empresas que trabajan con Cuba ahora. quien va a ser un efecto catastrófico, y ya se está viendo, con una retirada masiva. Primero se retiró Cherry, las navieras anunciaron suspensión de operaciones con Cuba, porque los partners de estas navieras son precisamente empresas de Gaesa.
12: Poniendo a Gaesa como el principal objetivo de las sanciones, Washington espera poner de rodillas al sistema cubano, sostiene Grandio Moragués.
13: El gobierno americano se da cuenta de que efectivamente el control de la economía cubana es de Gaesa, no es el Estado cubano como tal. Implica también la reducción de la entrada de divisas con la caída de la producción de níquel y cobalto, por ejemplo, que está en control de Gaesa, y ahí está la salida de Cherry, que tiene una asociación productiva con Gaesa. El sector de importación de petróleo está en manos de Gaesa. Aquí hay un efecto en estas sanciones, un efecto evidentemente disuasorio, que va a alejar a los pocos inversores extranjeros que aún operan en la isla. Entonces, si tú sancionas a Gaesa y sancionas a los empresarios extranjeros que operan con Gaesa, que son prácticamente todos los que trabajan con Cuba, entonces evidentemente el colapso va a ser mayúsculo.
12: Escucharon a Óscar Grandio Moragués, autor del libro Mejor no me callo, notas ante una transición en Cuba.
1: Gracias, Asbel López. Y la presidenta encargada de Venezuela, Delcy Rodríguez, aterriza hoy en Nueva Delhi para una visita oficial de 3 días, que girará principalmente alrededor del comercio petrolero. India, recordemos, ha incrementado sus compras de crudo venezolano durante los últimos meses y se ha convertido nuevamente en uno de los principales mercados para las exportaciones energéticas venezolanas. Desde Nueva Delhi, el informe de nuestro corresponsal, Varun Anand.
14: La visita coincide con un fuerte aumento de las importaciones indias de crudo venezolano. En mayo, India se convirtió en el segundo mayor comprador de petróleo de Venezuela, con adquisiciones de unos 427 mil barriles diarios, solo por detrás de Estados Unidos. Reliance Industries, el mayor conglomerado privado de India, figura además entre los principales compradores de crudo venezolano. El acercamiento responde en parte a las nuevas presiones sobre el mercado energético mundial. India importa cerca del 90% del petróleo que consume y busca diversificar sus fuentes de abastecimiento mientras persisten las incertidumbres sobre los suministros procedentes de Oriente Medio y las rutas que atraviesan el Estrecho de Hormuz. Para Caracas, India representa uno de los mercados más atractivos para recuperar exportaciones y atraer inversiones. Para Nueva Delhi, Venezuela ofrece acceso a alguna de las mayores reservas de petróleo del mundo y una alternativa adicional en su estrategia de seguridad energética. La visita también tiene un peso político. Será la primera visita de Rodríguez a India como presidenta interina de Venezuela y pondrá a prueba el alcance de una relación que ambos gobiernos quieren ampliar en medio de un panorama geopolítico cada vez más complejo. Para Radio Francia Internacional, desde Nueva Delhi, Varun P. Anand.
1: Y en deportes tenemos una noticia de último minuto. Leo Messi gana el premio Princesa de Asturias de los Deportes 2026. Les ofreceremos más detalles en las próximas horas. Y anoche terminó el sueño latinoamericano con la derrota del brasileño Joao Fonseca en Roland Garros, que cayó ante el checo Jakub Mensik, 27 del mundo, con un marcador 6-4, 6-3, 7-6. Así ponemos el punto final a este resumen de RFI.
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1: Hola, muy buenos días para todos. Bienvenidos al programa de hoy, 3 de junio. Comenzamos saludando con especial afecto a todos quienes ya están en nuestra sintonía. A usted que nos escucha en su casa, en el automóvil, en el transporte público, en su oficina. Le presento al equipo de la radio. Somos Alberto Bruno y José Francisco, controladores y editores de programación. Cristian Andrés, programador y encargado de redes sociales. Quien les habla, Sergio Eugenio, periodista, locutor, director de estas radioemisoras. Todo este pequeño pero gran equipo les va a acompañar hasta las 11:30 horas aproximadamente en La Mañana Clásica, su programa. Permanezca en nuestra sintonía porque hoy tendremos como invitados a los compositores Jordi C. También estará con nosotros Johann Strauss, Aram Khachaturian y Ralph Vaughan Williams. Mientras tanto, le damos a conocer los indicadores económicos. La unidad de fomento tiene un valor de 40.661 pesos 48 centavos. La unidad tributaria mensual, 70.588 pesos. El dólar cerró ayer martes en 891 pesos un centavo vendedor y 890 pesos 8 centavos comprador. Nuestra fuente es el Banco Central de Chile. Saludamos a Maximiliano, que hoy está de onomástico, muchas felicidades, y también a Frida, que estará de santo mañana jueves. El tiempo, Talca, Molina y Curicó estarán con cielo cubierto, variando a nublado, máxima probable 16 grados. Linares, Parral y Cauquenes, cubierto y chubascos aislados, máxima posible 15 grados. Constitución, cubierto y chubascos aislados, máxima esperable 17 grados. Seguidamente vamos a dar a conocer la efeméride que hemos seleccionado para hoy, 3 de junio. Esto en el contexto de que un pueblo sin memoria es un pueblo sin historia. En la ciudad de Santiago fallece el jesuita Diego de Rosales un día como hoy, 3 de junio de 1677, hace 349 años, a los 75 años de edad. ¿Por qué hemos querido resaltar al jesuita Diego de Rosales? Porque este señor está considerado como uno de los primeros cronistas y escritores del Reino de Chile, conocido principalmente por su obra Historia General del Reino de Chile, que él llamó Flandes Indiano. El padre Rosales nació en 1612 en la ciudad de Madrid, España. A los 27 años de edad, en 1629, se vino a Chile. Permaneció en el sur del país por 10 años, época en que regresó a Santiago, siendo ordenado sacerdote en 1640, a los 38 años de edad. Tuvo una destacada participación en la evangelización indígena, tarea que resultaba muy difícil en esa época en la región de la Araucanía, por el complicado idioma de sus habitantes, el odio generado hacia el español y el apego a la poligamia. Toda esta experiencia le permitió al jesuita escribir su gran obra Historia General del Reino de Chile, conocida también como Flandes Indiano, en donde en la primera parte del libro describe la geografía, la fauna, la flora y la vida y costumbres de los indígenas de nuestro país. Musicalmente comenzaremos nuestro programa con una sinfonía de Georges Bizet, compositor francés, mundialmente conocido por su ópera Carmen. Georges Bizet falleció un día como hoy, 3 de junio de 1875, hace 151 años. Durante gran parte de su vida, Bizet tuvo problemas en su garganta debido a su adicción al cigarrillo. De esta manera, tras el fracaso que significó el estreno de su ópera, se encontraba de vacaciones en su hogar en Bougival, con el fin de recuperarse de su salud física y mental. No obstante, tras bañarse ahí en el Sena, sufre de mucho dolor y fiebre, padeciendo después dos ataques cardíacos. Bizet falleció con solo 37 años de edad, sin nunca conocer el éxito de su ópera. Hoy lo recordaremos escuchando una obra de juventud, la cual tampoco pudo oír. Escuchemos Sinfonía en Do Mayor de Georges Bizet. Interpreta la Orquesta Filarmónica de Estrasburgo. Dirige Alain Lombard.

0: Hemos oído Sinfonía en Do Mayor de Georges Bizet, compositor francés, fallecido un día como hoy 3 de junio de 1875, hace 151 años. Interpretó la Orquesta Filarmónica de Strasbourg bajo la dirección de Alain Lombard.
1: Temperatura ambiente en Talca.
0: Las ciudades de Talca, Molina y Curicó estarán con cielo cubierto variando a nublado, máxima probable 16 grados. Linares, Parral y Cauquenes, cubierto y chubascos aislados, máxima esperable 15 grados. Constitución, cubierto y chubascos aislados, máxima probable 17 grados. Un informe de la Dirección Meteorológica de Chile.
2: Son las 9 de la mañana, 47 minutos.
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0: La PDI desplegó ayer martes la llamada Operación Tokio, que hasta el momento deja 18 personas detenidas, entre ellas un ejecutivo bancario sospechoso de facilitar el lavado de activos asociados a delitos cometidos por el Tren de Aragua. Se trata de José Carlos Pérez Asensio, venezolano, de 33 años de edad, quien fue capturado durante un allanamiento en una sucursal del Banco Santander en Santiago Centro, donde trabajaba desde hace 6 años. Con respecto del sospechoso, el fiscal Héctor Barros confirmó que estamos hablando de una cifra superior a 78 mil millones de pesos que salieron de nuestro país a través de empresas de criptomonedas hacia otros países.
4: El jefe de la ONU condenó enérgicamente los últimos ataques rusos contra Ucrania que dejaron al menos 21 muertos este martes. La Fuerza Aérea Ucraniana contabilizó más de 70 misiles y más de 600 drones. Moscú afirmó que la ofensiva solo apuntaba a instalaciones de las Fuerzas Armadas Ucranianas, informa nuestro corresponsal en Ucrania, Luca Lazo.
5: A 70 metros de profundidad en las entrañas de la estación de metro Teatralna es la 1 de la madrugada. En pequeños grupos los vecinos del barrio se acomodan en los andenes, los más previsores despliegan camas plegables. Alona, de 24 años, hojea una novela para matar el tiempo.
6: Prefiero dormir en mi cama con tapones en los oídos y hacer como si no hubiera explosiones, pero estaba muy ansiosa, así que me dije, bueno, bajo al metro, aunque normalmente no lo hago.
5: Son las 2:15 de la mañana. Las primeras explosiones resuenan sobre Kiev. Varias oleadas de misiles se suceden hasta el amanecer. En el metro, con los ojos enrojecidos y la mirada fija en sus teléfonos, los habitantes se enteran atónitos del primer balance de este nuevo ataque.
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0: Un día como hoy, 3 de junio de 1899, hace 127 años, fallece otro destacado músico. Hablamos de Johann Strauss, hijo. Famoso por componer música ligera, particularmente danzas y operetas, hoy es destacado en el repertorio universal por sus grandes clásicos que incluyen valses, polcas y cuadrillas. Valdría recordar, por ejemplo, su El Danubio Azul. Escuchemos precisamente El Danubio Azul de Johann Strauss II. Interpreta la Orquesta Filarmónica Nacional. Dirige Richard Boninge.

0: Hemos oído El Danubio Azul de Johann Strauss, hijo, fallecido un día como hoy 3 de junio de 1899, hace 127 años. Interpretó la Orquesta Filarmónica Nacional bajo la dirección de Richard Boninge.
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2: Son las 10 de la mañana, 22 minutos.
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0: El ministro de Seguridad, Martín Arraugue, expuso ante el Senado la hoja de ruta del Ejecutivo en materia de seguridad, delineando 7 ejes prioritarios que marcarán la agenda del gobierno en esa área. Estos focos consideran el control de calles y barrios, el fin del reclutamiento delictual, la protección de fronteras y rutas críticas, el combate al crimen organizado, el control del sistema carcelario y la persecución penal, además de la consolidación y legitimación de la institucionalidad. En ese marco, Arraugue detalló una batería de proyectos que serán impulsados por el Ejecutivo en distintas etapas.
4: La Unión Europea avanzó en una amplia reforma migratoria para aumentar las deportaciones y abrir centros de detención en el extranjero. Organizaciones de derechos humanos criticaron duramente las nuevas regulaciones y ponen en riesgo la seguridad de los migrantes. Así lo resalta la investigadora en inmigraciones del Centro de Políticas Europeas, Virginie Jacob.
5: El concepto de país tercero seguro se puede usar, pero no se necesita automáticamente un centro de deportación. Hay dos cosas un poco diferentes, pero claro que para establecer centro de deportación necesitan hacerlo en un país seguro, en países seguros. Entonces, es dos cosas que tienen un vínculo, pero son dos cosas diferentes. Para las familias es una posibilidad, pero creo que va a depender del país que va a enviar personas y también del poder judicial y de la vulnerabilidad estimada de las personas. Esto se queda en las regulaciones de asilo del Pacto de Migración, pero ahora es difícil saber cómo va a pasar la organización operacional de los centros de deportación.
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0: Seguidamente vamos a disfrutar de una obra de Aram Khachaturian. Aram Ilich Khachaturian, junto a Prokofiev y Shostakovich, fue uno de los compositores oficiales de la Unión Soviética. De origen armenio, su obra ha estado ampliamente influenciada por temas y danzas folclóricas. Su suite La viuda valenciana es parte de su catálogo de música incidental. Originalmente compuesta para acompañar la comedia homónima Lope de Vega, esta suite es una adaptación de 6 movimientos de la música creada para esta obra. Con una clara influencia española, es de carácter vivo, rítmico y con hermosas melodías. Escuchemos Suite La viuda valenciana de Aram Khachaturian. Interpreta la Orquesta Filarmónica Armenia. Dirige Loris Tirknavorian.

0: Hemos oído Suite La Viuda Valenciana de Aram Khachaturian. Interpretó la Orquesta Filarmónica Armenia bajo la dirección de Loris Dieshnavorian.
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2: Son las 10 de la mañana, 50 minutos.
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0: La ministra de Educación María Paz Arzola destacó la aprobación en la Cámara de Diputados del proyecto de ley Escuelas Protegidas, despachando la iniciativa del Congreso Nacional y dejándola en condiciones de convertirse en ley de la República. Al respecto sostuvo que estamos conformes de poder sacar adelante esta iniciativa y poner a disposición de los colegios y los educadores y profesores nuevas herramientas para enfrentar este problema que es la violencia. En esa línea remarcó que la idea es que los colegios puedan implementar esto cuanto antes.
4: Kenia, donde un tribunal bloqueó por otras 3 semanas la creación en el país de un centro para poner en cuarentena de ébola a ciudadanos de Estados Unidos, proyecto que ha desatado protestas en las que murieron 2 personas. Explicaciones con Paula Estañol.
5: Fue la prensa estadounidense la que reveló a finales de mayo la posible apertura de este centro que permitiría a enfermos estadounidenses contagiados de ébola pasar una cuarentena en Kenia. Días más tarde fue la propia administración Trump la que confirmaba la noticia, provocando una ola de manifestaciones alrededor de la base militar de Laikipia, en el centro del país africano. Se trataría de un centro con una capacidad para 50 camas medicalizadas a cargo de una treintena de funcionarios médicos. Por su parte, el gobierno keniano confirmó que es una colaboración con las autoridades sanitarias del país norteamericano destinada a reforzar la respuesta a urgencias como el ébola. Recordemos que en Kenia no se ha registrado hasta ahora ningún caso de esta enfermedad, cuyo último brote en República Democrática del Congo ya se ha cobrado la vida de 48 personas. Por el momento, la justicia keniana ha paralizado la puesta en marcha de este centro a la espera de una respuesta legal a un recurso interpuesto por una ONG. Esta decisión también preconiza que queda prohibida la entrada al país de cualquier persona expuesta o infectada del virus del ébola.
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0: Amigas y amigos auditores, vamos a poner término a nuestro programa disfrutando de la obra Dona Nobis Pacem de Ralph Vaughan Williams. Dona Nobis Pacem es una expresión latina que significa danos la paz. Proviene de la sección del Agnus Dei de la Misa Católica. Sobre esta expresión es que Ralph Vaughan Williams decide nombrar su cantata compuesta en 1936 para conmemorar el centenario de la Sociedad Coral de Huddersfield. Para esta obra, estructurada en 6 movimientos continuos, Vaughan Williams no solo toma parte de la Misa Católica, sino también 3 poemas de Walt Whitman, un discurso político de John Bridge pronunciado en contra de la Guerra de Crimea, y 8 textos del Antiguo Testamento. Es así como el compositor elevó una plegaria por la paz en un tiempo en donde el fascismo y la violencia tomaban el control de Europa. Escuchemos Dona Nobis Pacem de Ralph Vaughan Williams. Interpreta la soprano Christina Pierre, Matthew Brook barítono, el coro Bach junto a la Orquesta Sinfónica Bournemouth bajo la dirección de David Hill.

0: Hemos oído Dona Nobis Pacem de Ralph Vaughan Williams. Interpretó Christina Peer, Matthew Brook, el coro Bach, junto a la Orquesta Sinfónica Bournemouth, bajo la dirección de David Hill. Obra con la cual finaliza la mañana clásica. La invitación del equipo de la radio para ustedes es que nos reencontremos este jueves, siempre a partir de las 9 horas, para continuar disfrutando de la música de los grandes compositores, aquella música de espíritu universal.
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2: El ministro de Justicia, Fernando Rabat, comunicó que frente al freno impuesto por el 17º Juzgado Civil de Santiago al proyecto que busca erigir una nueva cárcel en Santiago Centro, la cartera buscará revertir la medida en tribunales superiores como es la Corte de Apelaciones o la Corte Suprema. En relación con la cuestión procesal del proyecto, corresponde a una resolución que hay con Tribunal de Primera Instancia y que podrá ser revisada por los tribunales superiores, dijo. Rabat defendió el proyecto que busca construir una nueva cárcel en el sector Rondizoni-Pedro Montt, iniciativa que es considerada por el Ejecutivo como una ampliación, mientras que para la Municipalidad de Santiago se trata de un nuevo recinto penitenciario.
3: Reino Unido, donde la policía enfrenta duras críticas tras revelarse que esposó a un joven de 18 años mientras agonizaba por heridas de arma blanca. El ataque ocurrió el pasado diciembre cuando el agresor de este joven, Henry Nowak, justificó falsamente su ataque alegando haber sido víctima de racismo. Explicaciones desde Londres con nuestro corresponsal Daniel Postico.
4: La publicación del vídeo hoy y la sentencia de ayer condenando al agresor de origen sij a cadena perpetua han provocado una tremenda indignación popular, generando un intenso debate en el Parlamento. La ministra de Interior, Shabana Mahmood, ha calificado las imágenes de perturbadoras y trágicas de ver y ha dicho que la familia de Henry Nowak, el joven asesinado, merece respuestas. La policía de Hampshire se ha visto obligada a pedir disculpas públicas a la familia, reconociendo que el trato que se le dio a su hijo fue inhumano y degradante. El regulador independiente de la policía mantiene abierta una investigación penal sobre la actuación de los agentes involucrados. La policía también ha denunciado intentos de justicia comunitaria después de que se filtraran los supuestos nombres y direcciones de los policías que arrestaron a Henry. Nigel Farage, el líder de Reform, el partido de derecha populista antiinmigración que lidera las encuestas en el país, ha encendido el debate al comparar el caso con el de George Floyd en Estados Unidos, pero a la inversa. Ha dicho que este caso demuestra el miedo a ser llamados racistas. También Elon Musk ha calificado el caso de indignación y para esta tarde hay convocadas protestas.
5: Son las 11 de la mañana, 31 minutos.
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1: Con infraestructura, conectividad e inversión, el corredor interoceánico se consolida como una plataforma logística de clase mundial y continúa desplegando acciones que transforman la vida de los habitantes del sureste.
2: Empleos, transporte moderno por tren, viviendas y desarrollo industrial es lo que promete el gobierno mexicano con el avance del Corredor Interoceánico, un megaproyecto que incluye vías navegables, cuatro puertos, un ferrocarril interoceánico, instalaciones energéticas y 14 polos industriales entre la costa del Pacífico mexicano y la costa atlántica. Si las obras concluyen este año, como se anunció, se podrán transportar 1,4 millones de contenedores por tren de una costa a otra. El gobierno mexicano pretende así abaratar los costos del traslado de mercancías y convertir al país en un nuevo polo del comercio internacional, una alternativa al Canal de Panamá. Varias comunidades locales, sin embargo, aún no han recibido los beneficios prometidos por el proyecto. Organizaciones indígenas se denuncian incluso un proyecto impuesto con violencia y con impactos ambientales negativos. De esto conversamos esta semana en Vida en el Planeta con Carlos Beas Torres, activista mexicano y dirigente de UCISONI, la Unión de Comunidades Indígenas de la Zona Norte del Istmo de Tehuantepec, por donde pasa el Corredor Interoceánico. Carlos, buenos días. Usted está de gira aquí en París, Francia, en un contexto de amenazas. Incluso usted sufrió un ataque hace unos meses. ¿Por qué viene a alertar a los europeos sobre este proyecto de desarrollo en México?
3: Bueno, el Corredor Interoceánico del Istmo de Tehuantepec es un megaproyecto transnacional. Hay que entender lo que es una gran inversión en una primera etapa dedicada a la modernización de la infraestructura de comunicaciones, puertos, vías de ferrocarril, carreteras, y que busca, como bien se dice, el ser una alternativa a la crisis que está viviendo ya el Canal de Panamá. Y bueno, pues fundamentalmente, al significar modernización de ferrocarril y de carreteras, se ha venido sufriendo un proceso de despojo de tierras y de daños ambientales. Hay zonas donde han sido derribados muchos árboles con el fin de ampliar los espacios para la vía del ferrocarril o de la carretera. En nuestro caso, hay en el pueblo donde vivo, en Rincón Viejo, hay familias que han sido desalojadas de sus viviendas y estamos sujetos a un proyecto que tiene control militar. Es una de las características que tiene los megaproyectos en el sur de México, que han sido asignados a militares, pero no solamente son manejados por militares, sino que nuestra zona ha pasado a ser, nuestra región ha sido ya escenario de una presencia creciente de la delincuencia organizada, lo cual tiene un alto contenido de violencia.
2: En la región del Istmo, por ejemplo, ¿qué van a construir en relación con este proyecto? ¿En qué va a consistir? ¿Plantas, industrias, un canal? ¿Qué se piensa? O sea, ¿qué saben de este proyecto?
3: Bueno, uno de los problemas es de que no hay información pública, se ha violado ese derecho a la información, y bueno, la parte que ya está avanzada es lo que corresponde a la ampliación de carreteras, de ferrocarriles y de puertos. Esa es una etapa del proyecto que ya está en proceso de conclusión. Sin embargo, hay una nueva etapa que es la de la industrialización. Se plantea la operación de 10 parques industriales, en algunos destinados a la generación de energía, como en el caso de Ixtepec, donde hay una empresa, Ixtepec es una pequeña ciudad del Istmo, donde una empresa danesa llamada Elax está planteando construir una gigantesca planta para producir hidrógeno verde. También existe una empresa canadiense llamada TC Energy, que está construyendo un gasoducto que ya llegó al Istmo de Tehuantepec, trae gas desde Texas, y hay otros proyectos de inversión. Sin embargo, el problema más fuerte que hemos tenido en los últimos 25 años ha sido la construcción de 29 parques eólicos en la región, pero no son como los parques eólicos que conocemos en muchos lugares donde hay un aerogenerador aquí, otro más allá. Allá es una zona compacta, estamos hablando de casi 2,000 aerogeneradores en una superficie de 18,000 hectáreas, es decir, es toda una zona ocupada por aerogeneradores, propiedad de empresas europeas, en particular españolas, francesas, danesas y algunas norteamericanas.
2: El gobierno mexicano promete que este proyecto generará empleos y bienestar. ¿Por qué no creen estas promesas?
3: Todos los gobiernos tratan de justificar esos megaproyectos y prometen empleos, bienestar, prometen beneficios para la población. Es como la forma de buscar la aprobación social. Sin embargo, el proyecto está diseñado para atender intereses transnacionales. El mismo diseño del proyecto fue hecho por una empresa de Singapur. Entonces, ¿en qué nos beneficia que nuestro territorio sea cruzado por ferrocarriles cargados de containers? ¿En qué nos beneficia a nosotros la instalación de parques eólicos cuando nuestras comunidades no tienen electricidad? No hay beneficios locales.
2: Cuando dice que no hay electricidad en la región, ¿es que las comunidades indígenas, por ejemplo, tienen un acceso limitado o nulo? ¿O cómo es?
3: Sí, en nuestra región hay comunidades que no tienen acceso a la energía eléctrica. Son pocas realmente, pero las hay. Lo que además ocurre es de que el servicio que con el contamos de energía eléctrica es de muy mala calidad. Todos los días hay apagones, todos los días tenemos problemas por la falta de mantenimiento y por la falta de inversión. Entonces, vemos que hay una inversión de 3,000 millones de dólares para producir electricidad destinada a atender las necesidades de las grandes empresas. Nuestras comunidades no reciben beneficios. Voy a poner un ejemplo. Cuando se inició el gran megaproyecto eólico en el Istmo de Tehuantepec, se prometían muchos empleos, lo cual ha sido completamente falso. Y uno de los empleos que sí existe es el de las personas que son contratadas para levantar las aves que mueren por las aspas de los aerogeneradores. Ese es uno de los empleos que se han estado cumpliendo. Entonces, lo que nos preocupa mucho es de que no hay una atención a las necesidades de la población regional, no hay una atención a la cultura de los pueblos de la región, no hay un respeto por la naturaleza, por la madre tierra. Entonces, para nosotros es un proyecto de muerte que ha sido implantado muchas veces con violencia y con engaños en nuestra región.
2: Usted mencionaba que algunos habitantes de Petapán fueron expulsados o obligados a vender sus terrenos. ¿Cómo pasó esto?
3: Bueno, el proyecto, como he comentado, está militarizada la región y han estado entrando marinos, es la Secretaría de Marina, armados a las comunidades, diciéndole a la gente que se tiene que retirar. Y no hay una contraprestación, es decir, te tiramos tu casa y te vas, hay otra casa o hay un terreno donde puedas construir. No, es un acto muy arbitrario y ha sido principalmente la lucha de resistencia de la organización con la que participo. Y resulta que las personas que se han resistido, que se han opuesto a que sus viviendas sean derribadas, han sido criminalizados, están sujetos a proceso penal. Bueno, ocupación de terrenos nacionales, el pretexto ahora es de que esos terrenos, de manera arbitraria, han sido

0: Esta pregunta, porque el Istmo de Tehuantepec es una de las regiones del mundo con mayor biodiversidad. Ahí se concentra el 8% de la biodiversidad mundial. Hay trazos de este ferrocarril que han generado graves impactos en la zona de Unión Hidalgo, que es una zona cercana a la costa del Pacífico. Para la ampliación del ferrocarril se han derribado más de 10.000 árboles. Y algunos de esos árboles están protegidos por las normas oficiales porque están en peligro de extinción. En México no se puede cortar mangle y han arrasado con mangle. También han afectado humedales y han afectado arroyos. Entonces, sí hay una afectación fuerte ambiental. Sin embargo, como son proyectos prioritarios para el gobierno de México, está exento. No tienen que presentar un estudio de impacto ambiental.
1: Carlos Beas, México es uno de los países más peligrosos del mundo para los defensores de la tierra, del territorio, de la naturaleza. Nos contaba que varios compañeros suyos de lucha fueron asesinados incluso. ¿Cómo hemos llegado a esta situación?
0: Sí, precisamente a raíz de la ejecución de obras de este megaproyecto, con la llegada de las empresas constructoras, estas llegaron acompañadas de grupos de la delincuencia organizada, lo que llamamos los cárteles, ¿no? Y esos cárteles venden seguridad a las empresas, y una forma de seguridad es lo que ellos llaman limpiar la plaza, liberar el territorio. Y eso significa desplazar población, eso significa amenazar y, en todo caso, eliminar también a los opositores de estas empresas, a los opositores del megaproyecto. Y en efecto, en nuestra región han sido asesinados varios compañeros indígenas y algunos de nosotros pues hemos sufrido ataques directos y constantes amenazas, lo cual incluso nos obligó en febrero y marzo del año pasado a cerrar nuestras oficinas ante el riesgo de un ataque violento.
1: Usted mismo, no sé si lo quiere comentar, vivió un ataque hace unos meses.
0: No, fue apenas el 17 de enero de este año, del 2026. Tuvimos un ataque en carretera, lo cual nos obligó a salir de la región, salir del país incluso. Pero en marzo, los días 19 y 20 de marzo de este año, nuestras oficinas fueron sobrevoladas por drones y mi casa fue vigilada ya directamente por personas armadas. Entonces, esa es una también de las razones de nuestra gira, retirarnos un poco de México para garantizar nuestra vida.
1: Muchísimas gracias, Carlos Beas Torres, coordinador de la Unión de Comunidades Indígenas de la Zona Norte del Istmo de Tehuantepec en México, por haber conversado con nosotros con Radio Francia Internacional.
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4: Son las 11 de la mañana, 46 minutos.
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6: Amigas y amigos auditores, muy buenos días. Iniciamos Voz y Música con Orpheus Britannicus de Henri Purcell. Interpreta el cuarteto húngaro.

0: Hemos oído Orfeos Británicos de Henri Purcell. Interpretó el cuarteto húngaro.
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0: A continuación, concierto número 2 en fa mayor del Opus 6 de Arcangelo Corelli. Interpreta la Orquesta de Cámara Eslovaca bajo la conducción de Bohdan Barchal.

0: Hemos oído concierto número 2 en fa mayor del opus 6 de Arcangelo Corelli. Interpretó a la Orquesta de Cámara Eslovaca.
1: Son las 12, 16 minutos.
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0: La tasa de desocupación extranjera en Chile se situó en 6,2% durante el trimestre febrero-abril, contrayéndose 0,5 puntos porcentuales en 12 meses, según informó el Instituto Nacional de Estadísticas de Chile. La baja anual de la tasa de desocupación fue producto de la reducción de la fuerza de trabajo, menos 2,6%, mayor en magnitud a la presentada por la población ocupada, menos 2%. Por su parte, las personas desocupadas disminuyeron 10%.
3: Cuba defendió este martes al conglomerado militar Gaesa, blanco de sanciones de Estados Unidos, afirmando que el grupo impulsa el desarrollo social de la isla frente a la presión de Washington. Por su parte, la Casa Blanca acusa a esta corporación de desviar ingresos claves para el beneficio exclusivo de los militares y la élite cubana. Análisis con el historiador y politólogo cubano exiliado en México, Oscar Grandio Moragues.
4: Con estas sanciones, la profunda influencia de Gaesa en casi todos los sectores de la economía cubana son reconocidos por estas nuevas sanciones, que convierte cualquier vínculo con Cuba, desde el punto de vista privado, en una posible responsabilidad bajo estas nuevas normas, ¿no? Y esto crea lo que yo llamo un riesgo de contaminación para cualquier empresa extranjera que opere en Cuba, ¿no? Estas sanciones amenazan con afectar el modelo de negocio, no solamente de Gaesa, sino cualquier empresa que trabaje con Gaesa, que, repito, son todas las empresas que trabajan con Cuba ahora. Entonces, el debate aquí es si la presión logrará cambios políticos o si, como en episodios anteriores, el costo recaerá principalmente sobre la población civil. Todo es un, va a ser un efecto catastrófico y ya se está viendo con una retirada masiva. Primero se retiró Cherry, se está retirando turoperadoras canadienses, parece que las turoperadoras españolas se están retirando. Las navieras anunciaron suspensión de operaciones con Cuba porque los partners de estas navieras son precisamente empresas de Gaesa. Entonces la contaminación es mayúscula y entonces estas sanciones realmente ponen contra la pared a Gaesa porque es imposible que operen con socios internacionales precisamente por esto.
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0: En Voz y Música escucharemos a continuación Sonata número 4 en sol menor para violín y piano, El Trino del Diablo, opus 1 de Giuseppe Tartini. Interpreta Andrea Sestakova y Ernesto Groschel.

0: Hemos escuchado Sonata número 4 en sol menor para violín y piano, El trino del diablo opus 1 de Giuseppe Tartini, interpretó Andrea Sestakova y Ernesto Groschel.
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0: Y ahora, Noche en el Monte Calvo, de Modesto Mussorgsky. Interpreta la Orquesta Sinfónica de Münchner. Dirige Alfred Scholz.

0: Hemos oído Noche en el Monte Calvo de Modesto Mussorgsky. Interpretó la Orquesta Sinfónica de Münchner.
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0: Y ahora, Canciones Chinas de Benjamin Britten. Interpreta James Griffith y Timothy Walker.

0: Hemos oído canciones chinas de Benjamin Britten. Interpretó el tenor James Griffith, acompañado en guitarra de Timothy Walker.
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3: Son las 13 horas.
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2: Son las 2 de la tarde, un minuto.
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1: Amigos auditores, muy buenas tardes. Bienvenidos a Breves para Recordar. Oiremos en primer término suite número 1 para cello en sol mayor de Johann Sebastian Bach. Interpreta Ángel Romero.

0: Hemos oído suite número 1 para cello en sol mayor de Johann Sebastian Bach. Interpretó en guitarra Ángel Romero.
1: Son las 2 de la tarde, 22 minutos.
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0: A continuación, concierto número 1 para corno en re mayor, Köchel 412 de Wolfgang Amadeus Mozart. Interpreta Barry Tugwell y la Orquesta Sinfónica de Londres. Dirige Peter Mach.

0: Hemos oído concierto número 1 para corno en re mayor, que es el 412 de Mozart. Interpretó Barry Tugwell y la Orquesta Sinfónica de Londres.
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0: Escucharemos ahora Awakening of Cheerful Feelings Upon Arriving in the Country, de Beethoven. Interpreta la Orquesta Filarmónica de Berlín. Dirige Herbert von Karajan.

0: Hemos escuchado Awakening of Cheerful Feelings Upon Arriving in the Country de Ludwig van Beethoven. Interpretó la Orquesta Filarmónica de Berlín.
1: Son las 2 de la tarde, 42 minutos.
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0: A continuación, concierto para flauta y orquesta en sol mayor de Johann Joachim Kuantz. Interpreta Simon Stankiw y la Orquesta de Cámara de Lausanne. Dirige Armin Jordan.

0: Hemos oído concierto para flauta y orquesta en sol mayor de Johann Joachim Quantz. Interpretó Simon Stankiw y la Orquesta de Cámara de Lausana.
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1: Son las 3 de la tarde.
2: 2 minutos.
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1: Amigas y amigos auditores, muy buenas tardes. Damos inicio a Músicos en el Tiempo con la Sinfonía en Do Menor de Ignacy Pleyel. Interpreta la orquesta Capella Istropolitana. Dirige Uwe Groth.

0: Hemos oído Sinfonía en Do menor de Ignacio Pleyel. Interpretó la Orquesta Capella Istropolitana.
1: Son las 3 de la tarde, 27 minutos.
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0: El alcalde de Santiago, Mario Desbordes, acusó que el gobierno ha mentido para avanzar en la ampliación de la cárcel Santiago 1, partiendo porque, a juicio de la autoridad comunal, se busca construir un recinto penitenciario completamente nuevo. En ese sentido, arguyó que hablar de una ampliación es torcerle la mano a la ley. En el gobierno están usando un subterfugio y por eso el tribunal pregunta: ¿es nueva cárcel o es ampliación? Desbordes subrayó que le traslada ese problema a los vecinos y vecinas del corazón de la capital del país.
3: En Rusia arrancó en San Petersburgo el Foro Económico Internacional, que se desarrolla a partir de hoy en esa ciudad y que reunirá a más de 20.000 personas y 130 países. Una cita económica que tiene la guerra en Ucrania como telón de fondo. De hecho, una lluvia de drones ucranianos cayó sobre San Petersburgo horas antes del evento. Nuestra colega Jessica Brumek conversó con María José Pérez del Pozo, quien es experta en política exterior rusa, y asegura que sí se está produciendo una escalada en la guerra Rusia-Ucrania, ya que las armas y la intensidad de los ataques están subiendo de nivel.
4: Podríamos estar hablando de una escalada. La utilización tanto de los Iskander como de los misiles hipersónicos que ha utilizado hacia principios de semana Rusia, bueno, se hace con una finalidad. Hay una falta de interceptores Patriot en Kiev y, por lo tanto, es relativamente fácil llegar a todos los objetivos que se han propuesto en Kiev, incluso llegar a más de 6 o 7 regiones de Ucrania, ¿no?, en los ataques por parte de Rusia. Por lo tanto, sí es posible que comprometa las ayudas occidentales, pero a quien realmente le afecta es a la Unión Europea y a los países de Europa, incluido el Reino Unido, porque de alguna forma somos los responsables de comprar esas armas que necesita Ucrania, comprárselas a Estados Unidos para facilitárselas a Ucrania, ¿no? Yo creo que Donald Trump ya está fuera de este asunto. No ha alcanzado lo que él pretendía desde un punto de vista político y diplomático, pero ha conseguido una serie de objetivos económicos para él y su país, y creo que ya no tiene interés en seguir negociando, tiene otros frentes abiertos.
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0: Y ahora oiremos Sinfonía número 12, Mi bemol mayor, de Luigi Boccherini. Interpreta la Orquesta Nueva Filarmonía. Dirige Raymond Lepard.

0: Hemos escuchado Sinfonía número 2 en mi bemol mayor de Boccherini. Interpretó la orquesta Nueva Filarmonía.
1: Son las 3 de la tarde, 58 minutos.
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0: La PD informó hoy miércoles la detención de dos sujetos en Venezuela y Colombia que pertenecían a la banda Los Costeños, siendo uno de ellos el líder de esta organización. La agrupación es investigada por las autoridades chilenas por el tráfico de sustancias ilícitas introducidas al país a través de la frontera norte. En 2024, por ejemplo, 17 de sus integrantes fueron arrestados en Arica tras el decomiso de ketamina, la más grande de la historia de Chile.
3: Las consecuencias económicas de la guerra en Medio Oriente. Todo apunta al encarecimiento de la energía y los fertilizantes, que llevará al mundo a un menor crecimiento económico en 2026. Son las conclusiones de la OCDE, la Organización Internacional de Cooperación y Desarrollo Económico, con sede en París, que ha ofrecido esta mañana sus nuevas perspectivas para el año en curso. Marianela Mayer.
4: La OCDE abre dos escenarios posibles. El más optimista, que el conflicto se resuelva antes de que acabe el año, y en ese caso los daños estarían circunscritos a una pérdida del 3,4% de crecimiento en 2025 al 2,8% en el curso actual. Y el pesimista, que el conflicto se prolongue en 2027 y la economía global se desplome con el riesgo de que varios países entren en recesión. El informe describe un potencial círculo vicioso en el que la guerra alimentaría la inflación. Esta propiciaría subidas de los tipos de interés por parte de los bancos centrales y la economía real acabaría pagando los platos rotos. La OECD subraya que las economías asiáticas son las más afectadas, al ser muy dependientes de las importaciones afectadas por el bloqueo de Hormuz. Pero el impacto se sentirá en todas partes debido a las interconexiones de las cadenas de suministro mundiales. Entre las estadísticas más llamativas aparece la ralentización de la India y China, los dos gigantes demográficos.
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0: Escucharemos Las Sílfides de Frédéric Chopin. Interpreta la Orquesta Filarmónica Nacional. Dirige Richard Boninger.

0: Hemos escuchado Las Sílfides de Frédéric Chopin, interpretó la Orquesta Filarmónica Nacional.
1: Son las 4 de la tarde, 29 minutos.
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0: La Federación de Fútbol de la República Democrática del Congo confirmó que mantiene conversaciones para que su selección pueda jugar su amistoso contra Chile este 9 de junio, cancelado por las autoridades españolas tras la declaración de un brote de ébola en el este del país africano. La entidad señaló que su delegación sigue cumpliendo plenamente los protocolos internacionales vigentes y que espera que la medida sea revertida por las autoridades españolas.
3: Reino Unido, donde crece la tensión por la muerte de un estudiante blanco, Henry Novak, que fue esposado por la policía mientras agonizaba tras ser apuñalado por un hombre Sikh, un hecho violento que ha generado fuertes protestas y agresiones contra la policía. El primer ministro británico Keir Starmer afirmó este miércoles que no había ninguna justificación para la violencia.
4: We must not allow this tragedy to be hijacked by anyone who seeks to divide us.
3: No permitamos que esta tragedia sea utilizada para dividirnos, dijo Starmer ante el Parlamento británico. Escuchemos desde Londres el informe de nuestro corresponsal Daniel Postico.
5: El primer ministro Keir Starmer y Nigel Farage, el líder de Reform, partido de derecha populista antiinmigración británico, se han enfrentado hoy en el Parlamento por la muerte de Henry Novak. Farage ha reiterado que el incidente fue resultado de una doble moral policial. Dice que los blancos están siendo discriminados por la policía en este país. Novak, un adolescente blanco de 18 años, fue asesinado por un ciudadano Sikh que lo apuñaló 4 veces y al llegar la policía se postuló como víctima de insultos racistas. La policía, siguiendo el protocolo, manilló a Novak mientras agonizaba y pedía ayuda y no le dio los primeros auxilios. Falleció esposado. El lunes el agresor fue condenado a cadena perpetua. Ayer se publicó el vídeo con la agonía de Novak que provocó las protestas de anoche en Southampton, que terminaron con enfrentamientos con la policía, 11 agentes heridos y 2 personas arrestadas. Starmer acusó a Nigel Farage de explotar la muerte de Henry Novak para generar resentimiento y división, por decir que la ciudadanía británica reaccionaría con pura e implacable indignación ante la actuación policial con Novak. Starmer ha pedido una revisión del protocolo antirracista de la policía.
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0: En Músicos en el Tiempo escucharemos Sinfonía número 3 en Fa mayor opus 90 de Johannes Brahms. Interpreta la Orquesta Concertgebouw. Dirige Wilhelm Mengelberg.

0: Hemos oído Sinfonía número 3 en fa mayor opus 90 de Johannes Brahms. Interpretó la orquesta con Serge Bau.
1: Son las 5 de la tarde, 8 minutos.
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0: El Pleno del Senado aprobó de manera amplia y despachó a su tercer trámite legislativo el proyecto de ley que busca restringir el acceso a armas de fuego a personas involucradas en delito de violencia intrafamiliar. La propuesta, que transitó por el Congreso durante los últimos 3 años, tras su ingreso por parte de parlamentarios del Frente Amplio, se encuentra ahora a solo un paso de convertirse oficialmente en ley.
3: Faltan solo 4 días para la segunda vuelta de elecciones presidenciales en Perú, que enfrentará a Roberto Sánchez, candidato de izquierda, y a Keiko Fujimori, de derecha y heredera de su padre, Alberto Fujimori. Nuestro corresponsal en Lima, Carlos Noriega, estuvo palpando las opiniones de los votantes antes del balotaje.
4: Los peruanos llegan a la elección presidencial este domingo entre la derechista Keiko Fujimori y el izquierdista Roberto Sánchez, entre la polarización y la resignación de votar por el mal menor. De un lado, el miedo al comunismo levantado contra el candidato de la izquierda, y del otro, el temor al retorno del autoritarismo fujimorista que gobernó en los años 90, juegan un papel central en la decisión de los electores, como pudo comprobar el RFI en la capital peruana. Araceli, estudiante.
5: Voto por Keiko. Porque ella es la mejor opción que pueda haber, porque estoy en contra del comunismo.
4: Daniel, vigilante en una galería comercial, comparte esa postura.
6: Por Keiko, porque hay que darle una oportunidad, porque en realidad los comunistas no han dejado nada bueno en el mundo.
4: Gladys, vendedor en un mercado, vota por el candidato a la izquierda.
7: Voto por Sánchez, porque considero que es la mejor opción frente a Keiko, ¿no? Que es un desastre y que ha traído una destrucción al Perú.
4: Marco, educador, lo hará en el mismo sentido.
8: Yo voy a votar por Sánchez porque me parece que es la única alternativa que tenemos. Aquí hay un mal mayor al cual tenemos que rechazar definitivamente, que es Keiko.
4: José, empleado en una tienda, es un nostálgico de la dictadura de Alberto Fujimori y por eso votará por su hija.
9: Voto por Keiko. Motivo porque su padre fue un buen ejemplo y supongo que ya no va a quedarse atrás cuando entre al gobierno.
4: Una ligera ventaja de Keiko Fujimori en las encuestas deja abierto el resultado. La candidata de la derecha tiene su mayor respaldo en Lima. Sánchez gana en el interior del país.
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0: A continuación, en Músicos en el Tiempo, concierto militar en sol mayor de Jacques Offenbach. Interpreta Ofra Harnoy y la Sinfónica Bournemouth. Dirige Antonio de Almeida.

0: Carnoy y la Sinfónica Bournemouth.
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2: Alejandra Misala, la electa nueva rectora de la Universidad de Chile, sobre la gestión de Azul Azul en el club de fútbol profesional que lleva el nombre de la Casa de Estudios, ratificó la postura que expresó en su campaña, señalando que debe ser revisado el convenio con la concesionaria. La rectora Rosa Deves pidió un informe en derecho y tenemos que esperar esos resultados porque nos va a dar alguna luz de los caminos a seguir, dijo Misala. En la misma línea, la economista recalcó que no hay dos opiniones sobre la necesidad de revisar el convenio y efectivamente asegurar que nuestros símbolos y la universidad estén a resguardo.
3: Colombia, donde la justicia dio 48 horas al candidato presidencial Abelardo de la Espriella para que ofrezca disculpas públicas por presionar a una periodista para que mirara y comentara sus genitales. Para la juez del caso se trata de declaraciones sexistas que implican una forma de violencia. Carlos Herranza nos explica el caso.
4: Trump ha ofrecido su respaldo al ultraderechista de la Espriella de cara al balotaje en Colombia dentro de 3 semanas, que ganará, según un último sondeo de Atlas Intel, con un 50,3% de los votos, 7 puntos por delante de su rival de izquierdas, Iván Cepeda. El apoyo de la Casa Blanca se suma al del expresidente conservador Álvaro Uribe para un proyecto político, el del ultra, que defiende la familia tradicional y la mano dura contra el crimen. Una decisión judicial ha puesto de nuevo el foco en los comentarios misóginos de la Espriella. Un juzgado de Bogotá le otorgó un plazo de 48 horas para pedir disculpas por su intervención en una entrevista en un canal de streaming.
5: ¿Y esa foto la podemos publicar? Porque con esa foto me gané unos votos bien bacanos del electorado femenino. ¿Qué ves aquí? ¿Qué ves aquí, cariño? Ven. Acércala y dime.
4: Durante la entrevista, de la Espriella insistió en mostrar a la única mujer presente que vea una foto en su celular en la que presume del tamaño de sus genitales. No, mi amor, pero ¿qué más ves? No seas tímida. Según la justicia, de la Espriella habría violado los derechos de igualdad, dignidad, de no discriminación, reproduciendo estereotipos de género que minimizan la participación política de las mujeres. El candidato de ultraderecha, que ha dicho acatar el fallo, deberá reconocer expresamente la importancia de la participación de las mujeres en el proceso democrático y electoral, aunque se ha expresado en numerosas ocasiones contra derechos de la mujer como el aborto.
6: Son las 5 de la tarde, 59 minutos.
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1: Amigos auditores, bienvenidos a Solistas de la Música. Oiremos en primer término Davids Wunderlanze de Robert Schumann, interpreta Benjamin Fried.

0: Hemos oído David Wunderlance de Robert Schumann, interpretó Benjamin Fried.
1: Son las 18 horas,
2: 36 minutos.
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0: Y ahora oiremos Serie Americana de Héctor Ayala, interpreta Víctor Villadangos.

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1: Son las 18 horas, 59 minutos.
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